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1: Son las 6 de la tarde con 2 minutos.
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2: Son las 6 de la tarde con 15 minutos. 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

0: onda? Yo soy Juliet Valdés. ¿Y sabías que los pulpos tienen 3 corazones?
1: Así es, aunque suene muy increíble, los pulpos tienen un sistema circulatorio muy diferente al nuestro. 2 de sus corazones se encargan de bombear sangre hacia las branquias para obtener oxígeno, mientras que el tercero bombea sangre al resto de su cuerpo. Pero eso no es todo. Su sangre no es roja como la nuestra. ¡Es azul! Eso se debe a que utilizan una proteína llamada hemocianina, rica en cobre para transportar oxígeno. Y hay un dato aún más curioso. Cuando nadan, el corazón que bombea sangre al resto del cuerpo se detiene temporalmente. Por eso prefieren caminar o arrastrarse en lugar de nadar largas distancias. Además, los pulpos son considerados uno de los animales más inteligentes del océano. Pueden abrir frascos, resolver problemas e incluso camuflajearse para esconderse de sus depredadores. Sin duda, son unas criaturas fascinantes y llenas de sorpresas. Yo soy Juliet Valdés y escuchaste esta cápsula en Expresiones 100.5 FM.
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1: Son las 6 de la tarde con 39 minutos.
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2: Son las 6 de la tarde con 46 minutos.
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2: Son las 6 de la tarde con 54 minutos.
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2: Son las 7 de la noche con 11 minutos.
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2: Son las 7 de la noche con 22 minutos.
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1: Son las 7:33 p.m.
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2: Son las 7 de la noche con 43 minutos.
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1: Son las 7 de la noche con 58 minutos.
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1: Son las 8 de la noche con 11 minutos.
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1: Son las 8 de la noche con 20 minutos.
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2: Son las 8 de la noche con 28 minutos.
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1: Son las 8:35.
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2: Son las 8 de la noche con 42 minutos.
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2: Son las 8:48 p.m.
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1: Son las 8 de la noche con 56 minutos.
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2: Son las 9:03 p.m.
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1: Son las 9 de la noche con 10 minutos.
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1: Son las 9:00 p.m. con 17 minutos.
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2: Son las 9 de la noche con 23 minutos.
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1: Son las 9 de la noche con 30 minutos.
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2: Son las 9:37 a.m.
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1: Son las 9:46 p.m.
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1: Son las 9:52 p.m.
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2: ¿Qué onda? Soy Edith Valdés. Y si estás pensando en visitar la Ciudad de México y no sabes a dónde ir, aquí te tengo algunas recomendaciones. Primero, si te gusta el arte y los lugares lindos, tienes que visitar Lago Algo, ubicado en Bosque de Chapultepec, pista El Sope sin número, segunda sección. La entrada es gratis y además siempre tiene exposiciones súper cool. Literal, es de esos lugares donde sales con fotos increíbles. Otro lugar que tienes que conocer es el Museo Soumaya, en Boulevard Miguel de Cervantes, 303, Granada. La entrada es gratis y puedes ver obras de arte impresionantes. Además, el edificio por fuera está increíble y se ha vuelto uno de los spots más icónicos para fotos. Si quieres algo más cultural, puedes visitar el Museo Nacional de Antropología, en Paseo de la Reforma, sin número, Chapultepec. Es uno de los museos más importantes de México y los domingos la entrada es gratis para los mexicanos. Ahora, si quieres algo más divertido, tienes que ir a Aztlán, Parque Urbano, en Avenida Los Compositores, sin número, Bosque de Chapultepec. La entrada al parque es gratis, aunque algunos juegos sí se pagan aparte, pero vale muchísimo la pena. ¿Te gusta la naturaleza? No te puedes perder el Bosque de Chapultepec, porque ahí puedes caminar, rentar una lancha o simplemente disfrutar el día. Y si te gusta descubrir lugares bonitos, visita la Biblioteca Vasconcelos. La entrada es gratis y parece sacada de una película. Así que ya sabes a dónde ir. Yo soy Juliet Valdés y escuchaste esta cápsula en Expresiones 100.5 FM. 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
2: Hey, ¿qué onda? Soy Juliet Valdés y hoy vamos a hablar de algo que a todos nos ha dolido alguna vez: las rupturas amorosas. Terminar una relación nunca es fácil. A veces llega de golpe y otras veces lo ves venir, pero aún así duele. Porque no solo pierdes a una persona, también pierdes momentos, planes e ilusiones que ya habías imaginado. Y aunque en el momento sientas que todo se derrumba, la verdad es que una ruptura también puede ser un nuevo comienzo. Es una oportunidad para reencontrarte contigo, para sanar y volver a hacer cosas que te gustan. Un consejo importante: no te obligues a estar bien de inmediato. Date tiempo para salir, para llorar y para procesar lo que pasó. Sanar no tiene un tiempo exacto. Otro consejo es evitar buscar a esa persona constantemente o revisar sus redes sociales, porque aunque parezca algo pequeño, puede hacerlo más difícil. También, rodéate de personas que te quieran. Habla de lo que sientes, sal, escucha música, escribe o encuentra una actividad que te ayude a distraerte y conectar contigo. Recuerda que cada proceso es diferente. No te compares con nadie. Porque todos sanamos a nuestro propio ritmo. Y lo más importante, recuerda que soltar también es una forma de amor, pero de amor propio. A veces dejar ir es lo mejor para tu paz y tu crecimiento. Así que si estás pasando por una ruptura amorosa, recuerda esto: vas a estar bien, aunque hoy no lo parezca. Yo soy Juliet Valdés y escuchaste esta cápsula en Expresiones 100.5 FM.
1: Son las 10 de la noche con 5 minutos.
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2: Son las 10 de la noche con 23 minutos.
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1: Son las 10 de la noche con 31 minutos.
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0: Son las 10 de la noche con 43 minutos.
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0: Son las 10 de la noche con 59 minutos.
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2: Son las 11 de la noche con 14 minutos.
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2: Son las 11 de la noche con 20 minutos.
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0: Son las 11 de la noche con 40 minutos.
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Hey, ¿qué onda? Yo soy Juliet Valdés. ¿Y sabías que los pulpos tienen 3 corazones? Así es, aunque suene muy increíble, los pulpos tienen un sistema circulatorio muy diferente al nuestro. 2 de sus corazones se encargan de bombear sangre hacia las branquias para obtener oxígeno, mientras que el tercero bombea sangre al resto de su cuerpo. Pero eso no es todo. Su sangre no es roja como la nuestra. ¡Es azul! Eso se debe a que utilizan una proteína llamada hemocianina, rica en cobre para transportar oxígeno. Y hay un dato aún más curioso. Cuando nadan, el corazón que bombea sangre al resto del cuerpo se detiene temporalmente. Por eso prefieren caminar o arrastrarse en lugar de nadar largas distancias. Además, los pulpos son considerados uno de los animales más inteligentes del océano. Pueden abrir frascos, resolver problemas e incluso camuflajearse para esconderse de sus depredadores. Sin duda, son unas criaturas fascinantes y llenas de sorpresas. Yo soy Juliet Valdés y escuchaste esta cápsula en Expresiones 100.5 FM.

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¿qué onda? Soy Juliet Valdés y dime algo, ¿alguna vez te has preguntado por qué hay cambios tan bruscos de clima? Un día hace calor intenso y al día siguiente está nublado, llueve o hasta baja muchísimo la temperatura. No es tu imaginación. Esto está pasando y cada vez más seguido. La principal razón es el cambio climático. El planeta se está calentando por el exceso de los gases contaminantes que generamos los humanos, como el uso constante de autos, la actividad de fábricas y la quema de basura o combustibles. Esto provoca que la atmósfera se altere y, como consecuencia, el clima se vuelve más extremo e impredecible. Por eso vemos lluvias más intensas, sequías más prolongadas y cambios de temperatura muy repentinos. Y aunque es un problema muy grande, eso no significa que no podamos hacer algo al respecto. Así que aquí te van 10 cosas que puedes hacer. 1. Reduce el uso del plástico. 2. Utiliza botellas o recipientes reutilizables. 3. Evita el uso innecesario de bolsas. 4. Ahorra agua cerrando la llave cuando no la uses. 5. Toma duchas más cortas. 6. Apaga las luces y aparatos que no estés utilizando. 7. Desconecta cargadores cuando no los uses. 8. Separa tu basura y recicla. 9. Consume solo lo necesario y evita el desperdicio. Y 10. Infórmate y comparte esta información con otras personas. El cambio climático no es un problema del futuro, es algo que ya estamos viviendo hoy. Recuerda, si quieres un cambio, que empiece desde ti. Soy Juliet Valdés y escuchaste esta cápsula en Expresiones 100.5 FM.

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0: 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Chalco también tiene lo suyo. Yo soy Juliet Valdés y esto fue Expresiones 100.5 FM.
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2: Son las 5 de la mañana con 10 minutos.
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1: Son las 5 de la mañana con 18 minutos.
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1: Son las 5:39 a.m.
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1: Son las 5:49.
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2: ¡Libre!
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2: Son las 5 de la mañana con 58 minutos.
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3: Respetable público, lucharán dos de tres caídas sin límite de tiempo. 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

Bienvenido, bienvenida. Si buscas mejorar tu concentración y tener una mente más clara para las tareas del día, esta meditación es para ti. Toma una posición cómoda. Puedes sentarte en una silla, en el suelo o acostarte. Cierra tus ojos suavemente. Dirige tu atención a tu respiración. Siente cómo el aire entra y sale de tu cuerpo, sin forzar, solo observando. A medida que respiras, sientes tu cuerpo llenándose de energía y a la vez experimentas calma y sosiego. Si tu mente divaga, devuelve tu atención a tu respiración. Imagina que tu mente es un cielo azul claro, amplio y sin nubes. Con cada exhalación, visualiza cómo cualquier pensamiento disperso o nublado se desvanece, dejando espacio para la claridad y el enfoque. Inhala claridad, exhala confusión. Ahora, repite mentalmente estas afirmaciones, permitiendo que fortalezcan tu capacidad de concentración. Mi mente está clara y mi enfoque es inquebrantable. Puedo concentrarme en la tarea que tengo entre manos, aumentando mi productividad. Mejoro mi capacidad de decisión, actuando con una cabeza más despejada. Estoy en control. Estoy bien preparada para cualquier situación. Siente cómo estas palabras fortalecen las áreas de tu cerebro que controlan la toma de decisiones y la concentración. Lleva esta sensación de enfoque y lucidez a todas tus actividades. Sabes que tienes la capacidad de mantener tu atención y tomar decisiones sabias. Cuando te sientas listo, abre tus ojos, con la mente tan clara como ese cielo azul. Que tu día esté lleno de propósito y eficiencia. Gracias.

Hoy nos conectamos con el bienestar de nuestro cuerpo. Encuentra una postura cómoda, ya sea sentado o acostado. Cierra tus ojos y trae tu atención a tu cuerpo, desde la punta de los dedos de los pies hasta la coronilla de tu cabeza. Inhala y siente cómo tu cuerpo se expande. Exhala y siente cómo se relaja. Relaja tus brazos, coloca tus manos donde mejor te hagan sentir. Siente su peso. Sé consciente del espacio que ocupa. Ahora, te invito a conectar con una parte de tu cuerpo que elijas. Tus manos, tus pies, tus piernas, o incluso un órgano interno, como tu corazón o tu estómago. Agradécele por todo lo que hace por ti día a día, sin que le des instrucciones conscientemente. Mientras agradeces, repite mentalmente estas afirmaciones, nutriendo el bienestar de tu ser físico. Mi bienestar es una prioridad y me comprometo a cuidarlo. Permitiré que mi cuerpo descanse cuando lo necesite. Observo mi cuerpo sin juicio. Soy fuerte, tanto física como mentalmente. Estoy relajando cada parte de mi cuerpo. Mi salud mental es una prioridad. Siente cómo estas palabras promueven la relajación muscular y un mayor equilibrio y flexibilidad. Confía en que tu cuerpo funciona perfectamente.

¿Y qué onda? Soy Julia Valdés y hoy te traigo algo súper interesante que todos deberíamos de saber. ¿Sabías que el cerebro de un niño puede volverse adicto? Y lo más fuerte es que cada vez que usa el celular, pide más. Y no, no es exageración. Cada video, cada juego, cada like, activa algo en su cerebro llamado dopamina, que básicamente le dice, esto me gusta, dame más. El problema es que todo esto es muy rápido, muy, muy rápido. Cambio de imagen, sonidos, colores, todo el tiempo. Entonces, el cerebro se acostumbra a este ritmo. ¿Y qué pasa después? Que cosas normales como hacer la tarea, leer o incluso jugar sin pantalla empiezan a sentirse súper aburridas. Pero aquí viene algo interesante. No se trata de quitarle el celular a la fuerza, porque mientras más lo prohíbes, más lo quieren. Se trata de competir, de darle al cerebro algo igual de estimulante, pero más sano. Y que aquí te van 5 recomendaciones. El primero, crea retos en casa, como el piso lava o circuitos con almohadas y sillas. El segundo, y si es que no tienes mucho tiempo para tu hijo, usa juegos guiados desde YouTube. Por ejemplo, hay dinámicas donde colocas 4 hojas de colores en el piso y el niño las usa como tapete, mientras el video va indicando hacia qué hoja debe saltar. Tercero, cambia el tiempo de pantalla por actividades creativas, como dibujar, armar o inventar historias. Cuarto, establece horarios específicos para el celular. Quinto, rota todas las actividades para que no siempre haga lo mismo y su cerebro siga encontrando novedad sin necesidad de una pantalla. Recuerda que todo esto no solo sirve para entretenerlos, también ayuda a su desarrollo cerebral, mejora su atención y evita que su cerebro se acostumbre a necesitar estímulos constantes y rápidos del celular. 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

0: vamos a contar la historia de una de las orquestas más influyentes de la música tropical cubana.
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0: cuando caminaba.
1: Muy rápido, muy muy rápido. Cambio de imagen, sonidos, colores, todo el tiempo. Entonces, el cerebro se acostumbra a este ritmo. ¿Y qué pasa después? Que cosas normales como hacer la tarea, leer o incluso jugar sin pantalla empiezan a sentirse súper aburridas. Pero aquí viene algo interesante. No se trata de quitarle el celular a la fuerza, porque mientras más lo prohíbes, más lo quieren. Se trata de competir, de darle al cerebro algo igual de estimulante, pero más sano. Y que aquí te van 5 recomendaciones. El primero, crea retos en casa, como el piso es lava o circuitos con almohadas y sillas. El segundo, y si es que no tienes mucho tiempo para tu hijo, usa juegos guiados desde YouTube. Por ejemplo, hay dinámicas donde colocas 4 hojas de colores en el piso y el niño las usa como tapete, mientras el video va indicando hacia qué hoja debe saltar. Tercero, cambia el tiempo de pantalla por actividades creativas como dibujar, armar o inventar historias. Cuarto, establece horarios específicos para el celular. Quinto, rota todas las actividades para que no siempre haga lo mismo y su cerebro siga encontrando novedad sin necesidad de una pantalla. Recuerda que todo esto no solo sirve para entretenerlos, también ayuda a su desarrollo cerebral, mejora su atención y evita que su cerebro se acostumbre a necesitar estímulos constantes y rápidos del celular. 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

Son las 6 de la mañana con 48 minutos.

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2: Hey, ¿qué onda? Soy Juliet Valdés y hoy vamos a hablar de algo que a todos nos ha dolido alguna vez: las rupturas amorosas. Terminar una relación nunca es fácil. A veces llega de golpe y otras veces lo ves venir, pero aún así duele. Porque no solo pierdes a una persona, también pierdes momentos, planes e ilusiones que ya habías imaginado. Y aunque en el momento sientas que todo se derrumba, la verdad es que una ruptura también puede ser un nuevo comienzo. Es una oportunidad para reencontrarte contigo, para sanar y volver a hacer cosas que te gustan. Un consejo importante: no te obligues a estar bien de inmediato. Date tiempo para salir, para llorar y para procesar lo que pasó. Sanar no tiene un tiempo exacto. Otro consejo es evitar buscar a esa persona constantemente o revisar sus redes sociales, porque aunque parezca algo pequeño, puede hacerlo más difícil. También, rodéate de personas que te quieran. Habla de lo que sientes, sal, escucha música, escribe o encuentra una actividad que te ayude a distraerte y conectar contigo. Recuerda que cada proceso es diferente. No te compares con nadie. Porque todos sanamos a nuestro propio ritmo. Y lo más importante, recuerda que soltar también es una forma de amor, pero de amor propio. A veces dejar ir es lo mejor para tu paz y tu crecimiento. Así que si estás pasando por una ruptura amorosa, recuerda esto: vas a estar bien, aunque hoy no lo parezca. 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
1: Son las 7 de la mañana con 9 minutos.
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1: Son las 7 de la mañana con 16 minutos.
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2: Son las 7 de la mañana con 23 minutos.
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2: Son las 7 de la mañana con 29 minutos.
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2: Son las 7 de la mañana con 34 minutos.
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2: Son las 7 de la mañana con 39 minutos.
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2: Son las 7 de la mañana con 45 minutos.
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1: Son las 7 de la mañana con 50 minutos.
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1: Son las 7 de la mañana con 56 minutos.
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3: Hey, ¿qué onda? Yo soy Juliet Valdés. ¿Y sabías que los pulpos tienen tres corazones? Así es, aunque suene muy increíble, los pulpos tienen un sistema circulatorio muy diferente al nuestro. Dos de sus corazones se encargan de bombear sangre hacia las branquias para obtener oxígeno, mientras que el tercero bombea sangre al resto de su cuerpo. Pero eso no es todo. Su sangre no es roja como la nuestra. Es azul. Eso se debe a que utilizan una proteína llamada hemocianina, rica en cobre para transportar oxígeno. Y hay un dato aún más curioso. Cuando nadan, el corazón que bombea sangre al resto del cuerpo se detiene temporalmente. Por eso prefieren caminar o arrastrarse en lugar de nadar largas distancias. Además, los pulpos son considerados uno de los animales más inteligentes del océano. Pueden abrir frascos, resolver problemas e incluso camuflajearse para esconderse de sus depredadores. Sin duda, son unas criaturas fascinantes y llenas de sorpresas. 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

Así es. Sonríele a la vida, sonríele todo lo maravilloso que nos pueda dar este hermoso planeta Tierra que tenemos como llamado hogar, o este hermoso hogar que se le llama planeta Tierra, dependiendo del concepto, dependiendo de cómo lo tomes tú, dependiendo de cómo lo observes tú. Pero muy buenos, buenísimos días, ¿cómo están? Feliz lunes, feliz inicio de semana, feliz arranque de semana. Que bueno, arrancamos ayer domingo porque así lo maneja el calendario grecorromano. Pero, pues, ¿qué les puedo mencionar? Que ya estamos prácticamente a solo 3 días para culminar este hermoso mes de septiembre, nuestro mes patrio. Y que, como dijera Efraín Morales, jamás volverá. Así es que, feliz inicio de semana, feliz lunes, feliz 28 de septiembre a todos los que hoy estén de manteles largos, a todos los que estén cumpliendo años el día de hoy, pues muchas, muchas felicidades a todos los santorales que hoy estén, pues sí, celebrando.

que estén cumpliendo un añito, hasta los que estén cumpliendo ciento y tantos años, muchas, muchas felicidades, que lleguen muchas cosas bonitas y sobre todo cosas preciosas para todos nosotros. Así es que ya sabes, vamos a arrancar Radiación Matutina con su servidor César Quiroz, y es tiempo de mandarnos sus WhatsApp o de recibir sus WhatsApp. Ya saben, nuestro número 5583694741, 5583694741, y a todos los que nos escuchen en otra parte del mundo desde el extranjero, recuerden que para mandarnos WhatsApp y pedirnos su canción o mandar saludos es más 52 55 83 69 47 41, más 52 55 83 69 47 41, y manda saludos a quien tú quieras. Así es que saludos hasta Colombia, por cierto, que allá nos anda escuchando también mucha gente de nuestros hermanos colombianos. Les mandamos un fuerte abrazote a nuestros queridos hermanos paisanos también que nos escuchan de los Estados Unidos de Norteamérica, aquí desde Chalco para todo el mundo también, y pues bueno, de Ixtapaluca, toda la zona oriente, Valle de Chalco, Cocotitlán, Tenango del Aire, Temamatla, ¿dónde más? Amecameca, Cuitzingo, San Pablo, Huejoculco, La Cultura, Zacalones, infinidad de colonias. Gracias por escucharnos y sobre todo porque nos permiten ser su mejor compañía día con día. Saludos a Álvaro Fernando, que ya está reportando también con nosotros y nos está pidiendo algo de Katy, el tema Échale un Quinto al Piano. Con gusto, vamos a complacerle. Antes, nos vamos con esto que se llama Tus Ojos, con Gloria Estefan, y que viva la salsa romántica, señores. Es lunes, vamos a despedirlo con todo estos 3 días que restan del mes de septiembre, y pues sí, que vengan cosas fabulosas. Así es que feliz arranque de semana, feliz lunes. Mi nombre es César Quiroz. Vámonos con música, mi querido DJ Suelta.

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1: 8:12.

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1: Ya son las 8:18 de la mañana, 8:18, continuamos con más música. Acabamos de escuchar a Emmanuel con el tema La Chica de Humo. Antes escuchamos también a Katy con la canción que nos pidió Álvaro Fernando, Échale un quinto al piano. Saludos a toda la gente preciosa que nos escucha aquí en Chalco. También escuchamos, bueno, o abrimos nuestro programa con Gloria Estefan, Tus Ojos. Qué bonito tema. Saludos a la señora Gina, que se reportó con nosotros desde Ixtapaluca, San Buenaventura. Le mandamos un abrazo fuerte, fuerte. También saludos a toda la gente hermosa que se reportó con nosotros desde el bello estado de Oaxaca. Saludos también al señor Jesús, que nos escucha precisamente, yo creo que aquí en el centro de Chalco, o nos está escuchando en Valle de Chalco, pero donde quiera que se encuentre, le mandamos un fuerte abrazo. Grande, grande, feliz inicio de semana a todos, feliz cumpleaños a todos los que estén hoy de manteles largos, y nosotros continuamos con más música. Nos vamos con Enrique Guzmán y esto que se llama Tu Cabeza, Mi Hombro, esta canción que nos pide la señora Gina. Feliz, feliz arranque de semana otra vez, y que no se le haga tarde para el trabajo. Y antes de irse a trabajar, hay mucha gente que ya salió, claro está, pero los que todavía se quedan y se van al siguiente turno, pues recuerda echarle algo al tanquecito de la energía. Recuerda que es importante el desayuno, ya que dicen los nutriólogos o los médicos, o yo creo que a todos los que padecemos hambre en las mañanas, que el alimento más importante es el desayuno. Así es que no se te olvide desayunar rico. Provechito a los que estén desayunando, y vámonos con música. Vamos con Enrique Guzmán y esto que se llama Tu Cabeza, Mi Hombro. Continuamos con más de Radio Matutina aquí en Expresiones FM 100.5. 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
1: Caramba, ya son las 8:30 de la mañana, ya se nos fue media hora, 8:31 de la mañana, ¿cómo van? Esperemos que todo bien, esperemos que el tráfico no sea hoy, esta mañana, un punto de, pues sí, de retraso para todas sus actividades y sobre todo para todos los que se dirigen hacia el centro de la Ciudad de México. Pues bueno, les comento, la autopista México-Puebla ahorita en este momento está algo tranquila la circulación, solo nos reportan dos accidentes precisamente en dirección hacia el Puente de la Concordia, algo de tráfico llegando a la Virgen, y pues bueno, en este caso, tomen precauciones, por favor, la carretera federal México-Puebla, que también es igual una salida subsecuente para la CDMX, presenta un poco de carga vehicular a la altura del fraccionamiento de Ayotla, precisamente pasando lo que es los bomberos de Tlapacoya, o como se le conoce también, la entrada a la colonia Valle Verde. Recordemos que están las obras de construcción precisamente con lo del trolebús, la ampliación de esta línea, y pues bueno, también la carretera Chalco-Tláhuac, pues igual presenta un poquito de avance lento en este punto que va precisamente hacia Tláhuac, saliendo de la avenida Cuauhtémoc, allá en Valle de Chalco. Precisamente pasando las vías del tren, también igual presenta un poco de carga vehicular en dirección hacia el paradero de Tláhuac. Tome precauciones. Del mismo modo, lo que es la carretera Chalco-Mixquic o esta carretera que viene de Huitzilcingo, San Pablo, pues igual presenta bastantísima carga vehicular esta avenida. Precisamente, pues pasándolo o comienza la carga vehicular desde las vías de las niñas. Tome precauciones porque esto, pues sí, está pesadito llegando al cruce de la avenida Las Torres, igual está algo cargada la circulación, posteriormente el centro de Chalco, pues bueno, ya sabemos que la avenida Cuauhtémoc del lado oriente, pues a veces se hace la carga vehicular. Por favor, no se estacione en doble fila, recuerde que eso de hecho amerita una sanción, amerita una infracción, pero pues sabemos que a veces la policía de tránsito pues está ocupada y pues no anda ahí al pendiente de lo que hacemos, ¿no? Pero nosotros, por favor, tratemos de no realizar ese tipo de actividades, de estacionarnos en doble fila. Vámonos a un corte, regresamos con más música. Saludos a toda la gente que se está reportando con nosotros. Saludos a Chucho Arellano, que nos está pidiendo algo de José Pil de Azúcar. También saludos al Señor Jesús, como les digo, a todos nuestros queridos amigos taxistas que todos los días desde muy temprano madrugan estos señorones para pues conquistar el mundo, de verdad, porque hay mucha gente que sabemos, a todos los que nos escuchan, de verdad, a todos los fans de Expresiones FM 100.5, es gente que te atiende con calidad, con humanismo, con sencillez, que te atiende y que de verdad desearles que tengan un bonito día, que se despidan, o desde el momento en que tú llegues a sus vehículos, en serio es algo muy bonito, esa buena atención. Ojalá todos los conductores de transporte, pues sí, tengamos esa amabilidad, no nos cuesta nada. Dicen que lo cortés no quita lo valiente. Así es que vámonos a un corte y regresamos con más música para todos ustedes, como siempre, aquí en Expresiones FM 100.5.
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1: Ya son las 8:42 de la mañana, 8:42. ¿Qué tal está el clima? ¿En dónde te encuentras tú? ¿Dónde nos estás escuchando? Repórtate con nosotros, ya sabes, a nuestro número 5583-69-4741-5583-69-4741. Y repórtate cómo se encuentra el clima hoy, en donde tú te encuentras, porque aunque el sistema meteorológico nos diga una cosa, lo real es que cuando nosotros estamos afuera es ya otro rollo. Así es que, pues bueno, saluditos a toda la gente que se reporte con nosotros. Saludos a Itzam de este lado, que ya se está reportando también con nosotros. Nos está diciendo que hoy voy a entrar tarde, estoy contenta y me puedes complacer con unas cancioncitas. Con gusto, Itza, te vamos a complacer con las melodías o las rolas o las canciones que tú nos pidas. Aquí estamos para complacerles a nuestro querido público. Nos está solicitando algo de Marco Antonio Solís con Karol G. El tema se llama Coleccionando Heridas. Ok, con gusto vamos a complacerle. Ya escuchamos a Pepe Pepe o José José con el tema Piel de Azúcar, esto que nos pidió Jesús Arellano. Nos están solicitando también algo de Vicente Fernández, Que Sepan Todos, con gusto. Antes de que acabe septiembre nos dicen, ok, vamos a complacerles con este tema. Nos dicen, hola, soy Irma, buenos días, esperando que se encuentren muy bien, reportándome de Jacalones Segunda. Saludos a José Soto, quiero la canción de Roberto Carlos, ¿Qué será de ti? Ok, muy bien, pues bueno, ya tenemos más peticiones de canciones, así es que continuamos con más música y vámonos con Chente Fernández y esto que se llama Que Sepan Todos. Continuamos.

Ya estamos de regreso con ustedes, son las 8:54 de la mañana. Acabamos de escuchar a Marco Antonio Solís con Karol G, el tema Coleccionando Heridas. Yo colecciono, bueno, no colecciono heridas, pero sí colecciono a sonrisas, alegrías y bellos momentos. Saludos a todos los que nos comparten sonrisas precisamente. Y pues a veces creo que tendemos mucho los seres humanos a confundir a veces una sonrisa con un coqueteo, ¿verdad? Pero no. No nos aventemos o viajemos tan lejos y pensemos que una sonrisa bonita de verdad pueda precisamente llevarnos a ese punto en donde solamente es alegrarnos o cambiarnos un poquito el aspecto en el momento en cómo nos encontramos. A veces estamos tristes, nos encontramos desmotivados y créanme que una sonrisa sí cambia demasiado. Así es que, bueno, muy bonito día a todos los que están conectándose con nosotros. Saludos a nuestros queridos amigos de los Brujos de la 57. Gracias por su audio que nos acaban de mandar. Aquí estamos con ustedes, como siempre, para complacerles también bonitos temas musicales. Así es que gracias por sus WhatsApp. Mándenos mensajitos. Saludos al señor Lidio que nos escucha. Y aquí, pues, vamos a seguir todavía otra hora más porque ya son las 8:55 de la mañana. Todavía tenemos más tiempo para más música. Así es que vámonos con Roberto Carlos y el tema ¿Qué será de ti?

0: buenos días, señor Quiroz. Reciba un gran saludo de sus amigos de siempre, Brujos de la 57, aquí en Cocotitlán, esperando que estén bien y que tengan mucho éxito en su programación. Buen día, saludos.
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3: Son las 8:59 de la mañana, 8:59. Continuamos con más de Radio Matutina aquí en Expresiones FM 100.5. Saludos a Elsie, que se está reportando con nosotros también. Saluditos de este lado a, no nos dice remitente, pero pues bueno, aquí seguimos con más música para todos ustedes. Nos vamos a un corte, ya son las 9 en punto. Regresamos con más música a través de la mejor estación, Expresiones FM 100.5. Somos lo que te gusta, somos tu mejor compañía.

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Aquí seguimos con ustedes, el lunes ya 28 de septiembre, ya vamos a terminar el mes, caramba, qué rápido se nos fue. Yo siento que apenas ayer estaba disfrutando de unos ricos pambazos, unos sopecitos, ay caramba, qué les digo. No, de verdad que aunque se vaya nuestro, el mes patrio, o se vayan nuestras festividades, pues aún así sigamos nosotros gritando viva México y sigamos disfrutando sobre todo el ser mexicanos, el haber nacido en esta hermosa tierra que de verdad, como México bien se ha dicho, no hay dos. Y todo aquel extranjero que se viene a conocer nuestro país y que se enamora de nuestro país y que cuando regresa a su tierra dice, yo también soy mexicano, porque dicen que el mexicano nace donde quiere. Así es que es muy cierto esa frase, ¿eh? El día de hoy vamos con un poquito de información porque se celebra el Día Internacional del Derecho de Acceso Universal a la Información. Además, también el día de hoy se celebra el Día de Acción Global para el Acceso al Aborto Legal y Seguro. Ojo con ello, con esa información, porque en algún momento, pues bueno, se hizo un caos completo aquí en México, precisamente sobre el aborto, que pues hubo, lamentablemente a veces por la falta de lectura y por la falta de información, pues se llegaron a puntos en las que pues se sabe que se puede realizar precisamente llevar a cabo este tipo de situaciones que es el aborto, ante situaciones complicadas de alguna malformación o alguna violación, pero pues sí, es una situación, la verdad, también un poquito compleja, porque pues no a todos están de acuerdo con ese punto de el aborto o de cortar la vida de un ser vivo. Y bueno, también el día de hoy se celebra el Día Internacional del Síndrome de Arnold Schiari. Posteriormente también es el día de hacer preguntas tontas. ¡Ah, caray! Bueno, a ver qué se me sale o se me ocurre para preguntar el día de hoy. Y bueno, ya son las 9:13 de la mañana. Acabamos de escuchar también a Melody con el tema El Baile del Gorila. Ya fueron a dejar a los pequeñitos, por eso también así como que la felicidad para todos los papis. Así es que vámonos con Los Temerarios y vámonos con esto que se llama Como Quisiera Volver. Seguimos con más de Radio Ciudad Matutina aquí en Expresiones FM 100.5 con César Quiroz. Vámonos. 100.5.

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1: Son las 9:23 de la mañana, 9:23. Saludos, Elsie, ¿cómo estás? Muy buenos días. Secretos de mi memoria con Arrolladora. Un fuerte abrazo y bendiciones para usted. Ay, también para usted, Elsie. Le mandamos un abrazote fuerte, fuerte. De este lado, pues bueno, a la gente que nos escucha allá en Jacalones, igual, pues les mandamos saluditos. Ya sonó su tema. Aquí estamos para complacerles. Como siempre, ya saben, mándenos sus WhatsApp 5583694741. 5583694741. Saludos a Maritlali también, que nos está escuchando en San Marcos Huixtoco. A Eli, saludos a la gente que nos escucha en el bello estado de Hidalgo. De este lado tenemos saluditos para la gente que nos escucha en la ciudad de Tijuana. Aquí en la colonia de La Conchita también les mandamos saluditos a toda la gente preciosa. A la güera, a la señora Lupita, que nos anda escuchando con su esposo, como siempre, todos los días desde muy temprano. Y pues seguimos con más música para todos ustedes. Son las 9:24. Acabamos de escuchar a Campeche Show con el tema Un Poco Amantes, antes el International Carro Show. Estos dos grupos que, caramba, pegaron con tubo en los 80s, en los 90s. ¿Qué me hizo falta? Este tema de estreno, precisamente, que suena aquí en Expresiones FM 100.5, que hace unos días se estrenó precisamente a nivel nacional y que aquí en Expresiones FM 100.5, pues tenemos para ustedes. También escuchamos a Los Temerarios, ay, los únicos y auténticos Temerarios, que, aunque ya no están con nosotros, como siempre, nos dejaron muy buena música. Y me refiero en el sentido literal, porque, o sea, siguen vivitos Los Temerarios, pero ya no estarán en conciertos ni nada de ello. Así es que, pues, ¿qué les digo? Nos dejaron muy buenos temas musicales. Saludos a Efraín Morales, que, por cierto, le encanta a Los Temerarios. Vámonos con otro tema de estreno. Pues vamos con algo de Lucerito, esto que se llama Cero Tolerancia, y sigan disfrutando de buena música aquí en Expresiones FM 100.5. Somos tu mejor compañía, somos lo que te gusta. Volvemos.

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1: De regreso con ustedes. Qué buen tema, señores. Qué buen tema, Lucerito, de nueva cuenta, sorprendiéndonos con esto que se llama cero tolerancia. Y seguimos con más. Nos vamos al último corte. Regresamos con más música para todos ustedes. Saludos a la gente que nos está escuchando de el lado de la Ciudad de México, allá en la alcaldía Miguel Hidalgo. Les mandamos un abrazote fuerte, fuerte, que se están reportando con nosotros. Saludos también a Cristi, que nos escucha en la alcaldía de Iztapalapa. Le mandamos un abrazote fuerte, fuerte a la flaca. A ver qué anda realizando esta bonita mañana. También a nuestros queridos amigos, a Mari, a Gaby, que nos escuchan allá en la zona industrial de Ixtapaluca, a los de Creaciones Family, a la Casa de Herramientas La Tapatía, a nuestros queridos amigos de la Marisquería La Ventosa, también al Sazón de Michoacán, y pues bueno, a toda la gente preciosa que se reporta con nosotros día con día. Así es que nos vamos al último corte, regresamos con más música para todos ustedes, ya lo saben, a través de Expresiones FM 100.5, somos lo que te gusta.
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2: Son las 9:37 de la mañana. Qué buen tema acabamos de escuchar, Secretos de mi memoria con la arrolladora Banda Limón. Ahí está este tema que nos pidieron. Saludos a el Conta Ignacio, que nos está escuchando en la CDMX. Le mandamos un fuerte abrazo totototote. Mientras se pueda escucharnos en el trabajo, denle con todo. A veces lamentablemente no se puede, pero hay lugares en donde sí te dejan, y de hecho hasta te ponen la bocinita, te ponen el Alexa, y precisamente hablando de Alexa, recuerden, ustedes solamente le dicen a su dispositivo: Alexa, pon Expresiones FM, o Alexa, inicia Expresiones FM, y también los llevará automáticamente con nosotros, con nuestra programación totalmente en vivo. A ver si tenemos el Alexa, ¿cómo les da la bienvenida?
3: Bienvenido, sí, ¿verdad? A la estación de Chalco.
2: Así es, así les da la bienvenida. 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Buscas nuestra app oficial, solamente la vas a encontrar en Play Store. 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Así es que hoy tú nos puedes escuchar de diferentes maneras digitales, además de tu radio FM 100.5. Así es que continuamos con más y vámonos con esto que se llama Puro Valle, Baja California, Cabala Vaciado. Así es que vamos a mover un poquito el cuerpo, que se siente frío, ¿no? Está un poquito fresca la mañana, así es que vámonos con esto, que se llama Puro Baile, más bien Puro Valle, Baja California, Calabaceado. Seguimos con más música, continuamos.
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Ok, ya son las 9:40, son las 9:50 de la mañana, 9:50, ya casi nos vamos. Nos está pidiendo Maritlali un tema de la banda La Jaripea con Arriba Pichátaro. Así es que con gusto vamos a complacerle con esa canción que nos está pidiendo. Y pues yo creo que nos vamos, ¿no? Los vamos a dejar a todos ustedes con este tema y otros más. Así es que sigan disfrutando ustedes de lo mejor que es Expresiones FM 100.5. Como siempre, de lunes a lunes, en las noches, en las mañanas, a cualquier hora del día, les deseamos que tengan un excelente, excelente de verdad, día o noche o tarde o mañana, a cualquier hora en la que ustedes nos estén escuchando. Les deseamos que siempre tengan demasiado éxito con todo lo que realicen. Por favor, cuídense mucho, pórtense. Pues ahora sí que como ustedes gusten, pero recuerden que el karma sí existe. Y sobre todo también recuerden que mientras más hagamos mejor las cosas, o mientras más nos portemos mejor o bien, valga la expresión o la redundancia, pues créanme que cosas fabulosas nos pasan en el mundo. Así es que seamos felices, compartamos felicidad, compartamos muchas cosas positivas. Saludos a Félix García, nuestros queridos amigos también taxistas de los H. Saludos también a Felipe Salas, saludos al buen Fer también que nos escucha, saludos al buen Tochitas y a su mami la señora Catalina Serrano, saludos a la gente que nos escucha allá en la capital del estado, en Toluca. También de este lado, saluditos, a ver, tenemos más saluditos de este lado, saludos a nuestros queridos amigos de Creaciones Family, saludos a Nacho, tenemos saludos a Chuy, a Rives, saludos a toda la gente que se ha estado reportando con nosotros, son un montón. Muchas gracias de verdad por este bonito día para todos ustedes. De verdad, échenle todos los kilos del mundo. Estamos iniciando la semana. A veces sabemos que el fin de semana dicen que es para descansar, pero lamentablemente a veces no lo podemos hacer porque siempre tenemos muchas cosas que realizar, limpiar la casa, ordenar, etcétera, entre tantas cosas de verdad que hacemos, pero créanme que la satisfacción queda cuando hacemos ejercicios de respiración, sí, despejamos la mente y escuchamos sobre todo la música o los temas que más nos agradan, nos hacen bailar, cantar, saltar, no sé, siempre la música tiene magia, así es que disfruta de tu día, ya son las 9:52, mi nombre es César Quiroz, deseo que tengas un excelente inicio de semana, recuerda, nos escuchamos a las 7 de la noche en Trova, Bolero y Jazz y nos escuchamos hasta el próximo viernes en punto a las 8 de la mañana. Recuerda, martes, miércoles y jueves no estoy con ustedes, pero regreso el próximo viernes a las 8 de la mañana. Así es que no se desconecten, sigan siendo felices y sobre todo disfrutando de la buena energía que tienen ustedes. ¡Saluditos!

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2: Hey, ¿qué onda? Soy Juliet Valdés y dime algo. ¿Alguna vez te has preguntado por qué hay cambios tan bruscos de clima? Un día hace calor intenso y al día siguiente está nublado, llueve o hasta baja muchísimo la temperatura. No es tu imaginación. Esto está pasando y cada vez más seguido. La principal razón es el cambio climático. El planeta se está calentando por el exceso de los gases contaminantes que generamos los humanos, como el uso constante de autos, la actividad de fábricas y la quema de basura o combustibles. Esto provoca que la atmósfera se altere y, como consecuencia, el clima se vuelve más extremo e impredecible. Por eso vemos lluvias más intensas, sequías más prolongadas y cambios de temperatura muy repentinos. Y aunque es un problema muy grande, eso no significa que no podamos hacer algo al respecto. Así que aquí te van 10 cosas que puedes hacer. 1. Reduce el uso del plástico. 2. Utiliza botellas o recipientes reutilizables. 3. Evita el uso innecesario de bolsas. 4. Ahorra agua cerrando la llave cuando no la uses. 5. Toma duchas más cortas. 6. Apaga las luces y aparatos que no estés utilizando. 7. Desconecta cargadores cuando no los uses. 8. Separa tu basura y recicla. 9. Consume solo lo necesario y evita el desperdicio. Y 10. Infórmate y comparte esta información con otras personas. El cambio climático no es un problema del futuro, es algo que ya estamos viviendo hoy. Recuerda, si quieres un cambio, que empiece desde ti. Soy Juliet Valdés y escuchaste esta cápsula en Expresiones 100.5 FM.
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0: Son las 10 de la mañana con 13 minutos.
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1: Son las 10 de la mañana con 20 minutos.
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2: Son las 10 de la mañana con 26 minutos.
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1: Son las 10 de la mañana con 41 minutos.
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1: Son las 10 de la mañana con 47 minutos.
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1: Son las 10 de la mañana con 52 minutos.
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1: Son las 10 de la mañana con 58 minutos.
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0: Hey, ¿qué onda? Soy Juliet Valdés. Y si eres de Chalco o alrededores, quédate porque aquí te van algunas recomendaciones buenísimas para salir sin irte tan lejos. Primero, si buscas un lugar relajado con buena vibra y comida rica, lánzate a la terraza a la estación. Está ubicado en Chalco, Estado de México, en la zona centro. Es un spot muy agradable, ideal para pasar la tarde con amigos o un plan tranqui. Tiene ambiente abierto, buena música y es perfecto para desconectar un rato del estrés. ¿Eres fan del mundo mágico de Harry Potter? 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Patronus Café. Este restaurante temático de Harry Potter está en Chalco y la verdad está súper instagrameable, desde la decoración hasta las bebidas. Tiene temática mágica, es perfecto para fotos, citas o simplemente vivir algo diferente en la zona. Ahora, si lo tuyo es un plan al aire libre, te recomiendo Las Piedras Parque Ejidal, también en Chalco. Es un espacio natural donde puedes caminar, relajarte o ir en familia. La entrada suele ser accesible, generalmente con costos bajos o incluso gratuitas en algunas áreas. Y es ideal si quieres respirar aire fresco sin gastar mucho. ¿O qué tal unos drinks? Entonces tu opción es Capitán Barbosa Roof. Es perfecto para salir de noche con buen ambiente, música y una buena vista agradable. Ideal para ir con amigos y pasarla bien en fin de semana. Y si te gusta la cultura asiática, no te puedes perder Ukiyo. Es un lugar concepto japonés que mezcla comida, estética y experiencia. Está en la zona y es perfecto si quieres probar algo diferente o tomarte fotos con un estilo único. Así que ya lo sabes, no necesitas ir hasta Ciudad de México para pasarla bien. Chalco también tiene lo suyo. 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
3: Son las 11 de la mañana con 5 minutos.
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2: Son las 11 de la mañana con 15 minutos.
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2: Son las 11 de la mañana con 25 minutos.
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2: Son las 11 de la mañana con 35 minutos.
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1: Son las 11:45.
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2: Son las 11 de la mañana con 54 minutos.
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2: ¿Qué onda? Soy Juliet Valdés. Y si estás pensando en visitar la Ciudad de México y no sabes a dónde ir, aquí te tengo algunas recomendaciones. Primero, si te gusta el arte y los lugares lindos, tienes que visitar Lago Algo, ubicado en Bosque de Chapultepec, pista El Sope sin número, segunda sección. La entrada es gratis y además siempre tiene exposiciones súper cool. Literal, es de esos lugares donde sales con fotos increíbles. Otro lugar que tienes que conocer es el Museo Soumaya, en Boulevard Miguel de Cervantes, 303, Granada. La entrada es gratis y puedes ver obras de arte impresionantes. Además, el edificio por fuera está increíble y se ha vuelto uno de los spots más icónicos para fotos. Si quieres algo más cultural, puedes visitar el Museo Nacional de Antropología, en Paseo de la Reforma, sin número, Chapultepec. Es uno de los museos más importantes de México y los domingos la entrada es gratis para los mexicanos. Ahora, si quieres algo más divertido, tienes que ir a Aztlán, Parque Urbano, en Avenida Los Compositores, sin número, Bosque de Chapultepec. La entrada al parque es gratis, aunque algunos juegos sí se pagan aparte, pero vale muchísimo la pena. ¿Te gusta la naturaleza? No te puedes perder el Bosque de Chapultepec, porque ahí puedes caminar, rentar una lancha o simplemente disfrutar el día. Si te gusta descubrir lugares bonitos, visita la Biblioteca Vasconcelos. La entrada es gratis y parece sacada de una película. Así que ya sabes a dónde ir. Yo soy Juliet Valdés y escuchaste esta cápsula en Expresiones 100.5 FM.
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1: Son las 12 del día con 11 minutos.
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1: Son las 12 del día con 25 minutos.
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0: Son las 12 del día con 45 minutos.
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2: Son las 12 del día con 52 minutos.
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1: Es la 1:06 p.m.
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0: dejemos que transcurra el tiempo en el reloj, marcan las 6.
1: Es la 1:12 p.m.
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2: Es la 1:19 p.m.
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0: Es la 1:32 PM.
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1: Es la 1:47 p.m.
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3: Hey, ¿qué onda? Yo soy Juliet Valdés. ¿Y sabías que los pulpos tienen tres corazones? Así es, aunque suene muy increíble, los pulpos tienen un sistema circulatorio muy diferente al nuestro. Dos de sus corazones se encargan de bombear sangre hacia las branquias para obtener oxígeno, mientras que el tercero bombea sangre al resto de su cuerpo. Pero eso no es todo. Su sangre no es roja como la nuestra. Es azul. Eso se debe a que utilizan una proteína llamada hemocianina, rica en cobre para transportar oxígeno. Y hay un dato aún más curioso. Cuando nadan, el corazón que bombea sangre al resto del cuerpo se detiene temporalmente. Por eso prefieren caminar o arrastrarse en lugar de nadar largas distancias. Además, los pulpos son considerados uno de los animales más inteligentes del océano. Pueden abrir frascos, resolver problemas e incluso camuflajearse para esconderse de sus depredadores. Sin duda, son unas criaturas fascinantes y llenas de sorpresas. Yo soy Juliet Valdés y escuchaste esta cápsula en Expresiones 100.5 FM.
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1: Son las 2 de la tarde con 22 minutos.
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1: Son las 2 de la tarde con 46 minutos.
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2: Son las 2 de la tarde con 59 minutos.
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2: Hey, ¿qué onda? Soy Yulis Valdés y hoy te traigo algo súper interesante que todos deberíamos de saber. ¿Sabías que el cerebro de un niño puede volverse adicto? Y lo más fuerte es que cada vez que usa el celular, pide más. Y no, no es exageración. Cada video, cada juego, cada like, activa algo en su cerebro llamado dopamina, que básicamente le dice, esto me gusta, dame más. El problema es que todo esto es muy rápido, muy, muy rápido. Cambio de imagen, sonidos, colores, todo el tiempo. Entonces, el cerebro se acostumbra a este ritmo. ¿Y qué pasa después? Que cosas normales como hacer la tarea, leer o incluso jugar sin pantalla empiezan a sentirse súper aburridas. Pero aquí viene algo interesante. No se trata de quitarle el celular a la fuerza, porque mientras más lo prohíbes, más lo quieren. Se trata de competir, de darle al cerebro algo igual de estimulante, pero más sano. Y que aquí te van 5 recomendaciones. El primero, crea retos en casa, como el piso lava o circuitos con almohadas y sillas. El segundo, y si es que no tienes mucho tiempo para tu hijo, usa juegos guiados desde YouTube. Por ejemplo, hay dinámicas donde colocas 4 hojas de colores en el piso y el niño las usa como tapete, mientras el video va indicando hacia qué hoja debe saltar. Tercero, cambia el tiempo de pantalla por actividades creativas, como dibujar, armar o inventar historias. Cuarto, establece horarios específicos para el celular. Quinto, rota todas las actividades para que no siempre haga lo mismo y su cerebro siga encontrando novedad sin necesidad de una pantalla. Recuerda que todo esto no solo sirve para entretenerlos, también ayuda a su desarrollo cerebral, mejora su atención y evita que su cerebro se acostumbre a necesitar estímulos constantes y rápidos del celular. 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
1: Son las 3 de la tarde con 15 minutos.
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1: Son las 3 de la tarde con 28 minutos.
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1: Espero que cuando escuches esta canción te acuerdes de quien te seguirá amando. 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
2: Son las 3 de la tarde con 40 minutos.
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2: Son las 3 de la tarde con 53 minutos.
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3: ¿Qué onda? Soy Yvette Valdés. Y si estás pensando en visitar la Ciudad de México y no sabes a dónde ir, aquí te tengo algunas recomendaciones. Primero, si te gusta el arte y los lugares lindos, tienes que visitar Lago Algo, ubicado en Bosque de Chapultepec, pista El Sope sin número, segunda sección. La entrada es gratis y además siempre tiene exposiciones súper cool. Literal, es de esos lugares donde sales con fotos increíbles. Otro lugar que tienes que conocer es el Museo Soumaya, en Boulevard Miguel de Cervantes, 303, Granada. La entrada es gratis y puedes ver obras de arte impresionantes. Además, el edificio por fuera está increíble y se ha vuelto uno de los spots más icónicos para fotos. Si quieres algo más cultural, puedes visitar el Museo Nacional de Antropología, en Paseo de la Reforma, sin número, Chapultepec. Es uno de los museos más importantes de México y los domingos la entrada es gratis para los mexicanos. Ahora, si quieres algo más divertido, tienes que ir a Aztlán, Parque Urbano, en Avenida Los Compositores, sin número, Bosque de Chapultepec. La entrada al parque es gratis, aunque algunos juegos sí se pagan aparte, pero vale muchísimo la pena. ¿Te gusta la naturaleza? No te puedes perder el Bosque de Chapultepec, porque ahí puedes caminar, rentar una lancha o simplemente disfrutar el día. Si te gusta descubrir lugares bonitos, visita la Biblioteca Vasconcelos. La entrada es gratis y parece sacada de una película. Así que ya sabes a dónde ir. Yo soy Juliet Valdés y escuchaste esta cápsula en Expresiones 100.5 FM.

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0: Alin con Jorge Domínguez, 414 de 2 en 2.
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0: Es Superclass de 2 en 2 en Expresiones FM. Tarde del lunes 28 de septiembre 2026.

0: Tu boca dice que no, super classy. Jorge Domínguez en Expresiones FM 418.
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0: Es el Junior Clan, se llama Bailando Pegadito, 4 de la tarde, 18 minutos, desde Chalco Centro, Expresiones FM contigo.

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1: El Carro Show de dos en dos pasarán los días 4 de la tarde, 24 minutos desde Chalco Centro. Expresiones FM contigo.

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1: Bueno, el Internacional Carro Show de 2 en 2 en la programación Expresiones FM. Son las 4 de la tarde, casi con 28 minutos en Chalco Centro. La temperatura, ¿cómo está la temperatura en Chalco? Tenemos una temperatura hoy de 22 Celsius, la máxima fue de 24. Y sí, también se sentía calor, igual que ayer y que el sábado. El sol ha sido muy intenso. Hoy la máxima 24, la mínima 13. Para mañana 22 la máxima, 13 la mínima. El miércoles lluvia con tormenta eléctrica. 22 la máxima, 14 la mínima. El jueves igual también, lluvia con tormenta eléctrica. 21 la máxima, 14 la mínima. Viernes lluvia, ya sin tormenta eléctrica. El sábado también lluvia, el domingo lluvia. Y bueno, parece que todo va a cerrar con lluvia. Vamos a empezar con lluvia ya el próximo mes de octubre, que será el fin de semana, entonces con lluvia sábado y domingo de la semana que estamos iniciando el día de hoy. Bueno, vámonos a la pausa. No, antes tenemos información aquí, aplauso a la producción, porque tenemos información, ya sabe usted, esa información que a veces no es tan agradable pues ofrecerla, aunque como un medio de comunicación estamos obligados exactamente a informar, a comunicar. Bueno, pues sí, se dio un asalto en Ixtapaluca, uno más, y desató el caos en la panadería conocida como La Esperanza, en la zona del Tlalpizagua. También pues se indica que la policía nunca llegó. Un asalto en Ixtapaluca dejó a más de un cliente aterrado, luego de haber sido interceptados por sujetos armados al interior de la panadería La Esperanza, panadería y cafetería La Esperanza. Pese a los reportes, testigos señalan que la policía tardó en hacerse presente en el lugar, lo que provocó señalamientos ante el crecimiento de inseguridad en este municipio. De acuerdo con los reportes, el asalto en Ixtapaluca ocurrió el 27 de septiembre, el día de ayer, al interior de la panadería La Esperanza en Tlalpizagua, la misma que lleva poco tiempo de haber sido inaugurada. Testigos que se encontraban en el lugar pudieron captar pues un poco de lo que se vivió a través de un video que fue difundido a través de las redes sociales. El video muestra a más de un cliente escondido debajo de las mesas para protegerse de los asaltantes, quienes en el fondo se aprecian tomando algo del mostrador para después salir de este sitio. Los ciudadanos levantaron los reportes, pero señalan que la policía pues tardó mucho en llegar, lo que permitió a los asaltantes pues simplemente que se dieran a la fuga. La grabación de este video circuló con rapidez en redes sociales, donde usuarios y habitantes de la zona aseguraron pues que solo era cuestión de tiempo que ocurriera este asalto en la panadería de Ixtapaluca, pues la zona donde se encuentra ubicada es considerada como un foco rojo. Afirmaron que este tipo de situaciones se vuelve normal hasta cierto punto, ya que la policía pues tarda en llegar o simplemente no llega al sitio. Pues ahí está el tema, este asalto el día de ayer a esta panadería y cafetería en la zona de Tlalpizagua. Sí, tiene poco tiempo que fue inaugurada y bueno, pues sí, ahora los ladrones hicieron de las suyas. Vamos a la pausa, regresamos.
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1: Bueno, son las 4 de la tarde, 34 minutos, 4:34. Más adelante hablamos de la Liga MX. ¿Cómo va la Liga MX? Y también la, pues el primer partido de Rafael Márquez al frente de la selección mexicana de fútbol. Empata un gol frente a Colombia, allá en Baltimore, en los Estados Unidos. Vámonos a la música con Fito Olivares. Se llama El Colesterol. 4:34.

0: El colesterol con Fito Olivares, 437.
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0: Vámonos con la banda El Recodo y eso que se llama Homenaje a un Príncipe. Es un popurrí, 438.
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0: de la banda El Recodo, homenaje a un príncipe.
1: ¿Quién iba a decir que los temas de José José, digo, después de que se hicieron baladas del triste, desde el triste y todos los demás, todos los éxitos que tuvo el príncipe de la canción José José, pues algún día los íbamos a escuchar, digo, posteriormente en, como con trío y ahora con banda también? Bueno, pues así, El Recodo y este homenaje al príncipe de la canción José José. 444 desde Chalco Centro, Expresiones FM.
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0: Son los Tigrillos. Se llama Mira Oye. 444.

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1: Es el conjunto África, el conjunto de lujo en México, y se llama La Cajita Musical, 447 en Expresiones FM.

0: Se llama La Carestía con el Conjunto África. Faltan 10 minutos para las 5. 10 y las 5.
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1: Vámonos con Super G, Amores que Sueñan, 453 desde Chalco Centro. Expresiones FM contigo, los saluda Ricardo Castillo.

0: Super G de 2 en 2 en la programación Expresiones FM. Desde Chalco Centro, 100.5 MHz en tu radio, Expresiones FM. Bueno, ya hablábamos del partido de México contra la selección de Colombia, con empate a un gol. Este partido que se llevó a cabo allá en Baltimore, en los Estados Unidos. Fue un partido donde, pues sí, el equipo mexicano realmente, pues hubo pocas cosas rescatables en este partido. A los 9 minutos, Luis Javier Suárez había puesto en ventaja a la selección de Colombia. Y después un gol de Gilberto Mora, este jovencito, que pues ahora es llamado el crack de la selección mexicana de fútbol, porque apareció con el número 10, y además porque enfrentó a la defensa de la selección de Colombia en este gol, se metió prácticamente hasta la cocina, ejecuta el portero, y así se dio el empate de la selección mexicana de fútbol al minuto 62, en este partido que se llevó a cabo allá en los Estados Unidos. Primer encuentro de la era de Rafael Márquez, ahora como director técnico. Él dijo que, bueno, pues sí le enseñó mucho Javier Aguirre, pero pues ya, ahora es otra historia. Va, pues dice que no hay materia, no hay jugadores como para crear en este momento un estilo de juego de la selección nacional. Bueno, solamente al tiempo vamos a ver qué pasa, si realmente puede adquirir o no estilo la selección mexicana de fútbol. Es algo que se ha buscado desde hace muchos años. Siempre se ha dicho, ¿cómo juega la selección mexicana de fútbol? Pues realmente no tiene un estilo. No hay un jugador que sea el jugador fundamental, que no puede uno mover de una alineación, que sea el jugador que le pueda dar el movimiento a los demás compañeros en la cancha. Y entonces eso es lo que no se ha podido dar con la selección mexicana de fútbol. A diferencia de otros equipos, de repente pues ya se sabe que, por ejemplo, Inglaterra tiene a un jugador importante que es el que mueve a todo el plantel, Alemania en algún momento, España también. Entonces siempre ha habido jugadores que mueven a los equipos, y en México pues no ha habido alguno hasta el momento. Se habló de Hugo Sánchez, no pasó nada. Luis García tampoco pasó nada. Rafael Márquez fue un buen defensa, pero tampoco dio una línea en la selección nacional de fútbol. Bueno, vamos a ver ahora cómo le va a Rafael Márquez. Por el momento empata un gol frente a la selección de Colombia. Por cierto, Colombia apareció con un uniforme en tono azul marino, una camiseta matizada con dos tonos de azul, las franjas en amarillo en las partes laterales de los brazos, en el short azul marino con las franjas también en amarillo. Este uniforme de la marca Adidas, porque hay que recordar que estos partidos amistosos pues se juegan entre equipos de la misma empresa que es patrocinadora de los uniformes, como es el caso de la selección nacional, es Adidas. Y bueno, pues el caso de Colombia también es de la marca Adidas, pero sí llamó la atención este uniforme azul de la selección cafetera, la selección de Colombia, que siempre pues juega con la camiseta de color amarillo. También me hizo recordar aquel partido que jugó Argentina, ¿no? En el Mundial de México 86, aquella, bueno, ahora es una anécdota, pero en el momento causó pues sorpresa, ¿no? Después de que se conoció que la selección de Argentina había comprado camisetas piratas en Tepito para jugar ese partido contra la selección de Inglaterra en los cuartos de final del Mundial de México 86. Pero se compró esa camiseta porque la tela era un poco más delgada, y la tela que traía la camiseta original de la selección de Argentina pues era una tela de algodón que iba a provocar calor en los jugadores, en el cuerpo de los jugadores de la selección de Argentina, y eso los iba a deshidratar en el partido contra Inglaterra. Sí, así fue la historia de esta camiseta. Bueno, vámonos ya, nos salimos del tema. 5-3, pausa, regresamos.
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0: Son las 5 de la tarde con 5 minutos, ya nada más para cerrar el tema. El próximo partido de México será mañana contra Perú a las 7 de la noche allá en Nueva Jersey, en los Estados Unidos, segundo partido de la selección nacional en esta fecha FIFA. Vámonos a la música.
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0: Son las Estrellas de Plata, se llama Juan el Pescador 5-6.
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0: El Pescador 58.
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0: Estrellas de plata de 2 en 2. Que tengas mucha suerte. 5-9 ahora.

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1: El Notivo Show se llama La Cumbia de mi Tierra, 5 de la tarde, 11 minutos en Expresiones FM, el lunes 28 de septiembre de 2026.

0: 517.
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0: Esto se llama Cuerpo sin Alma. Son los Papis RA7 517.

0: tiempo sin alma con los papis de R7520 en Expresiones FM.
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0: Saludos a don Alejandro, que me manda a través del WhatsApp varios stickers. Saludos, a ver, vamos a ver qué dice aquí el sticker, los stickers que nos envió. Uno dice, saludos, saludos a don Alejandro también, de aquí de la producción, aplauso de la producción de Expresiones FM, a don Alejandro Añavero en Jacalones. Bendiciones también, bendiciones para todos en esta semana que estamos iniciando. Chalquito el Bello, claro, Chalquito siempre será así. Y Puñito, bueno, también de Puñito va el saludo. Vámonos, don Alejandro, vámonos con los Flamers, se llama Cumbiarengue 521.

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1: Los Flowers de 2 en 2, la chica de los ojos café, 524 desde Chalco Centro. Expresiones FM contigo.

0: Los Ángeles de Charlie con Amor Secreto, son las 5 de la tarde, 30 minutos, 5:30. Me preguntan que por qué no se suspendió la liga en la fecha FIFA, que está programada desde el 21 de septiembre hasta el 6 de octubre. Y bueno, algunas selecciones van a jugar hasta 4 partidos. México va a jugar por el momento este que jugó contra la selección de Colombia, contra Perú. Bueno, ¿por qué no se suspendió la Liga MX en nuestro país? Porque hay un calendario muy apretado para los equipos de la Liga MX. México participó junto con la Major League Soccer, la Liga de los Estados Unidos, en esta Leagues Cup, así que por esa situación no suspendió la fecha, no suspendió la Liga MX en la fecha FIFA, y por eso la selección tiene participación y también obviamente los equipos de la Liga MX. ¿Cómo está? ¿Cómo se jugó este fin de semana la fecha? ¿Qué fue? Fecha 10, ¿no? Fecha 10 de la Liga MX. Bueno, arrancó el viernes, el Atlante le pegó al Monterrey 4-2. El mismo viernes Tijuana perdió ante el Atlas 3-2. El sábado Toluca y Cruz Azul empataron a 3 goles. Cruz Azul jugó como local 3-3. Buen partido este. Guadalajara perdió ante Querétaro 2-0. Santos venció a Pachuca 1-0. Tigres derrotó a Puebla 1-0. Pumas cayó ante San Luis 2-3. León venció a Juárez 2-1. Y Necaxa perdió ante el América por 4-2. Así se jugó este fin de semana la jornada número 10 de la Liga MX del fútbol mexicano. ¿Cómo está la tabla? Toluca tiene 20 puntos, al igual que el América. Chivas está en el tercer lugar ahora, tiene 18 unidades. Querétaro, cuarto lugar, 17 puntos, al igual que León. El Atlas, el Cruz Azul está en el lugar 7, tiene 16 puntos. Tijuana está en el lugar 8 con 14 unidades. Así los 8 primeros sitios de la tabla general de la Liga MX del fútbol mexicano. Vamos a pausa. 5:32.
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0: De la tarde, 34 minutos a las 6, llegan los temas retro a Expresiones FM desde Chalco Centro, 100.5 MHz en tu radio, estación de uso social comunitario, perteneciente a la Organización de Radios Comunitarias México. Vámonos con The Kenchon.
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0: Es Chico Che y la crisis 5:34.

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1: Vámonos con Acapulco Tropical, el tema de Acapulco Tropical 537 de 2 en 2.

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2: Acapulco Tropical con el cangrejito playero 540.

0: Se acabó el cangrejito playero con el Acapulco Tropical. Saludos a mis papás allá en Tlalmanalco. Ricardo, Vicenta, Vicente, Ricardo. Saludos a mis papás allá en Tlalmanalco. A mi hermana Rocío, a mi hermana Beatriz, a mi hermano Domingo, a mi cuñado Alejandro, a mi cuñada Patricia. Saludos. Vámonos a pausa corta.
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Son los temerarios de dos en dos. Mi alma te reclama. Saludos al buen Efraín Morales. Saludos, amigo. En el informativo todos los sábados de 10 a 11 de la mañana en la frecuencia de Expresiones FM.

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1: Se llama Enamorado de ti, Los Temerarios, 548.

0: enamorado de ti con los Temerarios 552 desde Chalco Centro. Por cierto, Gustavo Ángel, bueno, tiene una hija que se llama Sara. Sara Ángel, que ya debutó en el Popteño. De hecho, estuvo en el medio tiempo del partido de Cruz Azul Toluca y estuvo también Gustavo Ángel con la camiseta de Cruz Azul. Estuvieron en el medio tiempo interpretando ya los temas. De hecho, hay un tema que canta Sara Ángel con su papá, Gustavo Ángel. Y bueno, pues así esta carrera que inicia es. Ella es hija también de Priscila Camacho. Priscila y sus balas de plata en aquel, hace algunos años. Priscila y sus balas de plata. Y bueno, pues ahora Sara Ángel que inicia el camino dentro de la música, seguramente le irá bien. Pues tiene buenos padrinos, ¿no? Los papás. 8:06. Vámonos a más de la música en Expresiones FM.
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0: Es popurrí del grupo Brindis, otro ocupa mi lugar, te he prometido, pero tú no estás. 7:06, ya, esto suena retro.

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5: Dan las 6 de la tarde y llega Expresiones FM, los temas retro. Llegan a Expresiones FM, los temas retro. 100.5 MHz en tu radio. Saludos a la gente que nos escucha a través de la aplicación, a la gente que nos acompaña en los tres municipios de esta zona oriente, aunque bueno, hay muchas localidades en estos municipios: Ixtapaluca, Valle de Chalco y por supuesto aquí.